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En nuestra sociedad, el valor humano se le otorga a quienes reúnen ciertas características y se excluye a quienes no las tienen. Pareciera que a nadie se le aprecia por lo que es. La aceptación social es para las personas consideradas hermosas, las muy inteligentes, los deportistas destacados o quienes tienen muchas posesiones materiales. Es así como niños y adolescentes disminuyen su aprecio personal cuando se evalúan usando estos estándares. Si nosotros los padres no trabajamos en fortalecer a nuestros hijos, el resultado será un sentimiento de inferioridad. Aprovechemos cada oportunidad para aceptarlos como son y afirmar sus virtudes. Ellos son importantes independientemente a lo que hayan logrado y valen por ser una extraordinaria creación de Dios. Le habla Sixto Porras de Enfoque a la Familia.

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0: doctor quiere hacerme el favor de decirme qué horas son.
1: Son las 12:30.

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7: ¡Atención! ¿Pensaron que nos olvidamos de ustedes? ¿Pensaron que no íbamos a volver? ¿A que no adivina quién regresó?

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0: 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Se precisa, con suma urgencia, jóvenes para múltiples trabajos, con sueldo de 3.500 bolivianos a 4.000 bolivianos. También se requiere una cocinera mayor de edad. Los y las interesadas, llamar al celular 712-90-490. Preguntar por la señora Modesta o dirigirse a casa de la señora Jelly Macuapa en San Buenaventura. Aproveche esta oportunidad.
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11: Buenos días, amigos. En Panamericana, esta es la ronda de corresponsales que llega, como siempre, con la información de toda Bolivia. Vamos a comenzar con el reporte desde Cobija. René Siviora, bienvenido a la ronda. Adelante.
12: Gracias, buenos días. El paso fronterizo que unirá el departamento de Pando, Bolivia, con el Perú, la provincia Madre de Dios del Perú. El paso fronterizo entre estos dos países será la prioridad fundamental para el desarrollo de nuestro departamento, de nuestra región norte del país. Por muchos aspectos, aseguró la senadora Carlos Durán. Sobre el tema dijo que poner en marcha el paso fronterizo ha sido una propuesta electoral y vamos a cumplir como partido político, dijo. Después, porque es prioridad para la integración de Pando con países vecinos. La apertura definitiva del paso fronterizo será la consolidación de la integración bioceánica para que estemos conectados con los océanos Atlántico y Pacífico. Que la producción agrícola, ganadera o cualquier otra de esta región pueda llegar al puerto de Shanghái. Los empresarios, tanto bolivianos, brasileros, entre ellos los pandinos y venianos, están esperanzados en que esta vía será la mejor salida de la producción al comercio exterior, dijo la parlamentaria. Dijo de que debemos ser unidos para poder consolidar esta integración definitiva. Sin embargo, hace falta para que esto se consolide, de que los bolivianos y peruanos hablemos un solo idioma en tema de la integración. Se debe promulgar por hoy una ley de derecho propietario del territorio donde estará asentado las instituciones que formarán parte del control del paso fronterizo, es decir, la policía, la aduana, migración, SENASAC y otros. El proceso está en un proyecto de ley que por ahora está en la Cámara de Diputados y en poco tiempo debe llegar a la Cámara Alta, después hacer una aprobación final y promulgar la ley, dijo. Carol Carlo manifestó que las gestiones parlamentarias han llegado hasta realizar reuniones con la Embajada del Perú en Bolivia, autoridades departamentales, municipales. Hemos hablado con la gobernadora de Pando y ya tiene que aprobar la guía de operaciones. También se tiene que homologar acuerdos con las nuevas autoridades de la parte del vecino país del Perú, aseguró la senadora Pandina. 70 kilómetros desde kilómetro 19 a Nareuda, Extrema y lado peruano forman parte del corredor bioceánico. Esto debe ejecutarse el proyecto de asfaltado en este tramo carretero. Para eso, las gestiones también están avanzadas a nivel nacional e internacional, dijo la parlamentaria que representa al departamento de Pando. En la capital pandina tenemos cielo cubierto, la temperatura es de 18 grados centígrados. Es el informe en Panamericana Comica. Gracias.
11: Gracias por la información en Panamericana. A las 8:09 a.m, vamos inmediatamente a Quillacollo. Jorge Pasa se encuentra en este lugar del país para brindarnos este informe.
13: Gracias, buenos días. Continúan las filas interminables por diésel y gasolina en la avenida Blanco Galindo y otras zonas de Quillacollo y Cochabamba. Esta es una realidad que se hace familiar, pero que preocupa a la población. Los embotellamientos de vehículos por estas largas filas son muy largas realmente y han ingresado a las calles de los diferentes barrios y urbanizaciones de Quillacollo. La población expresa su protesta contra el gobierno y la Agencia Nacional de Hidrocarburos. Otra, ayer el alcalde de Quillacollo, Luis Santa Cruz Torrico, de manera sorpresiva, inspeccionó las oficinas de la alcaldía instaladas en el mercado Martín Cárdenas con la finalidad de hacer cumplir su política administrativa de cero tolerancia, cero corrupción y fortalecimiento de la calidad del servicio público municipal. Obviamente sorprendió esta inesperada visita a esas dependencias municipales ubicadas en el mercado Martín Cárdenas, verificando de manera directa la atención que reciben los ciudadanos y el desempeño de los servidores públicos. La inspección permitió al alcalde dialogar directamente con los usuarios, quienes expresaron sus observaciones, sugerencias y necesidades respecto a la atención municipal. Estamos implementando nuestro escritorio móvil con la única finalidad de transparentar y hacer más eficiente la administración, dijo el alcalde Luis Santa Cruz Torrico.
14: Primero, que nos encontramos en la alcaldía ubicada en la Martín Cárdenas con nuestro escritorio móvil, es decir, la oficina del alcalde se va a trasladar todos los días a una de las reparticiones que tenemos en la alcaldía para verificar el correcto funcionamiento, escuchar las quejas, escuchar sugerencias de la población y ver en qué se está fallando para mejorar la atención y el servicio al público, sobre todo el tiempo en la atención y el tiempo en que tiene que demorar cada uno de los trámites.
13: Vamos a escuchar a los vecinos de todas las zonas sobre el trabajo que cumplen los funcionarios y empleados municipales, dijo el alcalde Luis Santa Cruz Torrico. Es el informe desde Quillacollo, la tierra de la integración nacional, Jorge Apaza Villegas para la Red Panamericana.
11: Gracias, Jorge. Seguimos con más en la ronda de corresponsales de este miércoles a mitad de semana, 8 de julio, en Panamericana Sucre. Alcira Barja, buenos días.
15: Buenos días a toda la audiencia de Radio Panamericana. Mientras la Confederación Sindical de Choferes de Bolivia dio un plazo de 48 horas al gobierno para instalar una reunión con el ministro de Hidrocarburos y el presidente de YPFB, en Chuquisaca, la Federación de Choferes se ha vuelto a declarar en emergencia ante el incumplimiento de los compromisos asumidos, de todo caso de dotar combustible la cantidad suficiente a este sector. Su dirigente Teodoro Copa dice persisten las filas en los surtidores.
16: Mire, desde aquí queremos decir al gobierno

0: Francisco.
1: El dirigente también se ha referido a que no es suficiente la cantidad que se asigna de combustible al departamento de Chuquisaca, por lo que en algunos casos los del transporte interdepartamental se habrían visto obligados a devolver los pasajes a sus clientes, explicaba Teodoro Copa al momento de reiterar de que es importante de que el gobierno dé una solución definitiva a este tema.
2: Nosotros ya hemos pasado notas, nuestra confederación no dice nada y nosotros hacemos seguir insistiendo al gobierno a través del viceministerio, ministerio mandando notas, por lo tanto, mira, saben ustedes, no se puede trabajar. Hoy estamos en vacaciones donde el sector del transporte se puede beneficiar los días, las pérdidas económicas, los días del paro, pero por lo tanto, hoy en día en las dos terminales, por falta del combustible, hay que devolvérselos sus pasajes.
1: Y cambiemos de información, hablemos de las actividades del 6 de agosto. La Brigada Parlamentaria de Chuquisaca inició gestiones formales para asegurar que los actos centrales por el aniversario patrio se realicen en la capital del estado. La presidenta de la Brigada Parlamentaria, Lenny Calderón, informó que se remitieron notas oficiales a la Cámara de Senadores, a la Presidencia de Diputados y a la Asamblea Legislativa Plurinacional para que la sesión del 6 de agosto se lleve a cabo en la capital. El pedido se fundamenta en el cumplimiento de la Constitución Política del Estado, dijo la diputada Calderón.
3: Ya hemos hecho llegar la nota correspondiente al presidente de la Asamblea Nacional, a la Cámara de Diputados y Senadores, para que la sesión del 6 de agosto, como manda la Constitución Política del Estado, se lleve adelante en la ciudad de Sucre. Les estamos haciendo recuerdo y estamos exigiendo su cumplimiento. Asimismo, se ha hecho llegar la nota al presidente del Estado Plurinacional de Bolivia, el licenciado Paz Pereira, para que pueda también emitir su mensaje desde la ciudad de Sucre. Con relación a Al militar, también hemos hecho la solicitud para que se lleve adelante en la ciudad de Sucre. Esto está en manos del presidente, de la presidencia.
1: Se tiene previsto que los próximos días se lleve a cabo reuniones con las directivas de ambas cámaras para garantizar la presencia de la asamblea y del mandatario en los festejos del 6 de agosto acá en la capital del estado. Y hablemos también de prevención, porque hay coordinación entre instituciones chuquisaqueñas tras los recientes eventos sísmicos registrados en el país y otros países vecinos. En la capital se impulsan jornadas de capacitación para fortalecer la preparación y mejorar la capacidad de respuesta ante una eventual emergencia. La máxima autoridad de la Universidad de San Francisco Javier informó que se gestiona la adquisición de un nuevo acelerómetro, el cual permitiría complementar los equipos ya existentes y obtener datos más precisos sobre los movimientos telúricos, dijo Walter Arizaga, rector de San Francisco Javier.
4: Hemos implementado un acelerómetro para que se pueda detectar los sismos. Este acelerómetro está instalado en el Museo Charcas, con todas las condiciones necesarias, conectadas a internet, donde hacemos seguimiento a los movimientos telúricos que ocurren. Para poder llevar adelante con mayor precisión, nosotros vamos a adquirir un acelerómetro más y hemos tenido una reunión con la unidad de riesgos, la Secretaría de Riesgos que tiene el municipio de Sucre, con lo cual hemos previsto que ellos también van a adquirir, creo que a través del BIT, del Banco Internacional de Desarrollo, van a adquirir un otro acelerómetro con el cual podemos triangular la información y ya de una vez contar con el centro que en forma autónoma comience a dar información acerca de todos los movimientos que están ocurriendo en el mundo.
1: Grupos de primera respuesta como el SAR Bolivia hacen un llamado a la ciudadanía y capacitarse en evacuación y primeros auxilios para consolidar una cultura preventiva ante emergencias, dijo Beima Rodríguez.
5: Toda la población está en el deber de informarse y de comunicar y además

0: de cuidar a su misma familia, ¿verdad? Como grupos de primera respuesta siempre estamos predispuestos a guiar, a orientar, a capacitar cómo hacer una evacuación, qué hacer en caso de incendio, qué hacer en caso de una persona que necesita ayuda, ¿no? En prehospitalaria. Entonces, incentivar a las personas que tomen estas capacitaciones para que sepan cómo reaccionar. Como sabemos, lo que nosotros desarrollamos es una cultura preventiva en el cual nos cuidamos entre todos. Entonces, de esa forma igual llegar a la población de ese punto.
1: Así está el panorama de la capital del estado, con un sol radiante, sin embargo con mañanas frías. Según reporte del Senami, estas temperaturas irán descendiendo más en los próximos días. Con este reporte retornamos hasta la ciudad de La Paz desde Panamericana, Sucre.
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3: De retorno con la información en la ronda de corresponsales. En Tarija, Wilson Rodríguez, adelante.
4: Gracias, buenos días. Temperatura actual en Tarija es de 7 grados. La máxima pronosticada es de 28 grados. El cielo está despejado. Convocarán a la ASFI Tarija ante las denuncias por incumplimiento de refinanciamiento y reprogramación de créditos para afectados de la gente que atraviesa crisis. La senadora suplente por Tarija, Marcela Guerrero, informó que la brigada parlamentaria convocó a la autoridad de supervisión del sistema financiero ASFI para que este jueves 9 de julio, tras recibir denuncias de ciudadanos que aseguran que no están cumpliendo el decreto supremo que establece medidas de apoyo para personas afectadas por los bloqueos de la crisis económica, Guerrero explicó que existe un decreto supremo que contempla un periodo de gracia para lo que las personas perjudicadas puedan acceder al refinanciamiento o la reprogramación de sus créditos bancarios con una medida destinada a aliviar la situación económica del país en la población. Palabras de Marcela Guerrero, senadora suplente.
5: Emitido, ¿no?, por el presidente Rodrigo Paz, el decreto nacional 5630, que habla sobre el refinanciamiento y la reprogramación de las deudas bancarias en nuestro país. Sin embargo, hemos recibido muchas denuncias en la brigada parlamentaria que las mismas no estarían aplicando este decreto nacional. Estamos convocando el día 9 de julio a horas 9 de la mañana en la brigada parlamentaria para poder atender todos los casos de la población y puedan hacer las consultas, porque no nos olvidemos que este decreto salió para beneficiar a todas las personas que han sido afectadas por los bloqueos, directa, indirectamente, pero también así a todas aquellas personas que estamos viviendo, siendo víctimas de la crisis económica que vive el país, y que esto se supone que viene a ser un alivio financiero de las familias tarijeñas y bolivianas. Entonces, ante esta situación estamos convocando a la ASFI. Invito a toda la población quien está teniendo problemas al acogerse al decreto 5630, este decreto supremo, ¿para qué? Para que hagamos las denuncias correspondientes a la ASFI y las mismas sean atendidas.
6: ¿Este decreto se puede aplicar en todo el país?
5: En todo el país establece de que es por la afectación de los bloqueos, por la crisis económica y ante los eventos adversos que haya tenido cualquier familia. Entonces da un periodo de gracia de 6 meses, tiene un plazo de 30 días, todavía pueden las familias tarijeñas acudir a la entidad bancaria, ¿para qué? Para acogerse a esta modalidad del decreto supremo 5630, pero hemos visto denuncias que hay entidades bancarias que ni siquiera les quieren recibir una carta. Por esa razón estamos convocando a la ASFI, ¿para qué? Para que realmente se cumpla este decreto supremo, caso contrario deben ser nomás multadas las entidades financieras.
4: Cambiamos de información. El senador César Mentasti manifestó que las explicaciones del gerente de la Boliviana de Aviación, BOA, deben centrarse en garantizar un servicio eficiente y mejorar la conectividad aérea del país, especialmente para regiones como Tarija, más allá de los cuestionamientos surgidos por un viaje que hizo el gerente a los Estados Unidos. El senador señaló que antes de emitir un criterio sobre el desplazamiento corresponde establecer si fue realizado con recursos de la empresa, entre otros temas. Lo que sí exige es de que exista la situación del transporte aéreo y la reducción de frecuencias que afecta al departamento, porque los precios oscilan arriba de 1.500 bolivianos de Tarija o cualquier parte del país. Ese es el informe de este Panamericana Tarija. Les informó Wilson Rodríguez.
3: Muchas gracias, Wilson. Son las 8:27. Inmediatamente en Trinidad se reporta Raúl Romero. Buenos días.
7: Buen día, gracias. Cielo despejado, 17 grados la temperatura. una denuncia de presunta trata y tráfico de menores de edad, además de hechos de privación de libertad, llevó a la policía y al Ministerio Público de Trinidad a realizar un allanamiento en un inmueble, lugar donde finalmente encontraron a un sujeto en poder de sustancias controladas y municiones. Este procedimiento, que se llevó a cabo en los últimos días, determinó a las autoridades que procedieran con la aprehensión del sujeto hallado con elementos relacionados con hechos ilícitos, quien fue entregado a la unidad especializada contra el narcotráfico. El operativo, que primero buscaba frenar hechos vinculados a la trata de menores, sacó de circulación a un hombre relacionado con sustancias controladas. El comandante departamental del Beni, Iván Bernal, junto al grupo de inteligencia DASI de la FELCC, en coordinación con la División de Trata y Tráfico de Personas, ejecutaron este allanamiento la jornada del sábado pasado en esta ciudad, se informó. Cambiamos de noticia. Un muchacho apodado Pipoca fue enviado con detención preventiva por 90 días al penal de Mocoví de Trinidad tras una audiencia cautelar dentro de las investigaciones por la desaparición de las menores Inés y Estrellita. La aprehensión fue resultado de un operativo entre la Fiscalía y el grupo de inteligencia DASI de la policía. El investigado fue capturado en el Hotel Río Ibarre y posteriormente puesto ante un juez. El Ministerio Público lo investiga por el presunto delito de tentativa de abuso sexual. La captura del apodado Pipoca se produjo durante las diligencias relacionadas con la desaparición de las dos menores, un caso que ha generado gran preocupación en la población. Las autoridades han informado que las investigaciones continúan para esclarecer completamente los hechos y establecer las responsabilidades conforme al debido proceso. Al cierre de este despacho, informamos que el feminicidio número 45 registrado en Bolivia en poco más de seis meses de 2026 equivale a un asesinato de una mujer aproximadamente cada tres días. La activista Virginia Quispe recordó que de los 70 feminicidios registrados durante 2025, únicamente 24 concluyeron con una sentencia, situación que a su criterio refleja los problemas estructurales de la investigación, juzgamiento y sanción de estos delitos. En la mayoría de los casos, los agresores eran esposos, parejas o exparejas de las víctimas. Golpear o abusar a una mujer constituye delito y debe ser denunciado a la línea 814-0348 de la policía. El reporte desde Panamericana, Trinidad.
3: Seguimos con más en la ronda de corresponsales de Panamericana. En Villamontes, Fernando Mollecundo, establecemos el enlace.
8: Buenos días, amigos de la red de Panamericana. Estas son las principales noticias desde Villamontes, ciudad benemérita heroica del país, que presenta cielo completamente despejado, 8 grados centígrados de temperatura, para informarles que en horas pasadas, el pasado lunes, en una visita sorpresa, el alcalde municipal Horacio Basberner, el ejecutivo de desarrollo Juan García, el presidente del Consejo Municipal y el Colegio de Abogados de Villamontes realizaron la visita sorpresa a la vicepresidencia de YPFB, que está ubicado en la zona alta de Villamontes, en el barrio Bilbao Rioja, para ver si se da cumplimiento al artículo 23 de la Ley de Hidrocarburos 3058, que estipula que la vicepresidencia debe funcionar en Villamontes. La sorpresa ha sido de que no se está cumpliendo este artículo 23 de la ley 3058, lo cual genera preocupación en diferentes sectores sociales de Villamontes. Las autoridades presentes en esta visita han hecho conocer a la prensa de que van a realizar las gestiones correspondientes ante las entidades respectivas para que se dé cumplimiento a la ley 3058 y funcione la vicepresidencia de Administración, Contrato y Fiscalización de YPFB en Villamontes, lo cual generaría movimiento económico y fuentes laborales para los villamontinos, manifestaron las autoridades que realizaron esta visita sorpresa. En otra información, hay preocupación por el tema del Comité Cívico de Villamontes. El profesor César Lovera, en conferencia de prensa en la Plaza 24 de Julio, ha hecho conocer su preocupación porque no se tiene una entidad fuerte del Comité Cívico. Ha pedido la renovación del directorio de esta entidad para que defienda los intereses de Villamontes. Hay temas que preocupan, como el incremento de la tarifa de energía eléctrica del 5% aprobada a nivel nacional, el tema de Carrizales, También el tema de la nueva ley de hidrocarburos son temas que deben preocupar a la sociedad villamontina. Para ello se ha pedido que se tenga que renovar y se tenga un fuerte comité cívico en Villamontes para luchar por los intereses de nuestra ciudad, manifestó el profe Lovera. Esas son las principales noticias para la red de Panamericana, informó Fernando Mullicundo.
3: Y continuamos con más. En Punata, el Valle Alto de Cochabamba, se reporta José Flores Vidal.
9: Muy buenos días, muchísimas gracias. La Asociación de Profesionales Universitarios de la Región, a través del sector de economistas, ingenieros comerciales, auditores y contadores, a solicitud de las instituciones sociales afectadas en su economía por el cambio flexible, hacen conocer el siguiente detalle. Después de una amplia consideración de análisis y revisión del decreto supremo y su reglamentación, el licenciado Juan Carlos Alvarado Olivera, alto dirigente de economistas, se refiere a la evolución y afectación hasta este día, miércoles 8 de julio, el nuevo régimen de tipo cambiario flexible empezó el día lunes 29 de junio de este año. La última cotización del Banco Central es de 9.96. Desde su inicio, de 9.73 a 9.96, tiene una subida de 0.23%, es decir, 2.36% aproximadamente. La evolución fue justamente de la siguiente manera: desde el lunes 29, 9.73, hasta el día justamente del día de ayer, que se cotizó en 9.96. Respecto al cambio antiguo de 6.96, la depreciación sería aproximadamente del 30%. Ante este lamentable tema económico, los representantes de todos los sectores, legal y legítimamente,
3: bueno, hemos perdido la comunicación, pero hemos logrado escuchar el reporte de nuestro compañero. Y llegamos al final de la ronda de corresponsales por hoy, amigos, agradeciendo su sintonía y recomendándoles quedarse junto a Panamericana.

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1: Silbatazo inicial y arranca el clásico de la mañana. Bienvenidos a quienes se conectan a través de Panamericana en Bolivia y el mundo. No habrá choque sudamericano en cuartos de final. Argentina le remontó el partido a Egipto, pero Colombia no pudo ante Suiza. Primer día de descanso en el Mundial. Desde mañana arranca la parte más decisiva del torneo. Volvió el fútbol al país con un partidazo. GB San José logró su primera victoria en el año. El Tigre presentará en minutos más a su main sponsor. ¿Entrará el dinero de inmediato? ¿Quitará los bloqueos en el portal FIFA? ¿Contratarán refuerzos?
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1: Ramiro Pacheco, muy buenos días. ¿Habrá una jornada de Mundial sin que podamos hablar de una polémica?
2: ¿Qué tal, Gonzalo? Muy buenos días a todos los amigos oyentes del Panamericano Deportivo, como siempre. Es un gusto llevarles la primera entrega informativa de este miércoles. Y un miércoles realmente con mayúsculas, ¿no? Debido a la situación del partido. Fue un buen partido en primera instancia. Un partido de ida y vuelta. Un Egipto que no era favorito, pero supo ganarse justamente este primer tiempo, donde estuvo 2-0. Incluso había el tercer tanto, donde anuló el árbitro del cotejo cuando ya estaban 2-2 ya en la parte final. Y lamentablemente el árbitro francés no fue drástico con la selección de Argentina.
1: No midió con la misma VAR.
2: No, totalmente. Para mí fue un cero rotundo, porque ni siquiera lo puedo poner un uno, porque no fue contemplativo tanto para Egipto como también para la selección de Argentina. Es decir, no estuvo al acorde a un partido de esa índole. En el tercer tanto, te decía, de Egipto, un pisotón totalmente. Se anula la jugada porque nace desde ahí el gol del conjunto egipcio.
1: Sí.
2: Pero en el tercer gol también de Argentina pasó lo mismo. A Salah le pisan dentro del área y el árbitro prosigue con la jugada y ni siquiera revisan esa situación, porque fue la misma, le pisaron, lo bajaron al jugador del plantel Faraón, y prácticamente viene al tercer tanto y iba a ser el final ya de este partido. Para mí, inmerecido lo que ayer, podríamos decir, ganó Argentina, pero decepcionó justamente en el ámbito futbolístico la situación del árbitro francés.
1: Sin desmerecer lo que es Lionel Messi, lo que ha hecho, lo relevante que es, ni el golazo que metió, porque es un fenómeno Lionel Messi, es una gran selección argentina y juega muy bien, son errores evidentes. Uno, no midió con la misma vara, de hecho,
2: sí.
1: De hecho. Después, si nos acogemos al reglamento, bueno, ya es muy personal esto porque es interpretativo, pero bajo el principio de que no todo contacto es falta, sino que hay que ver las circunstancias, cómo se da. Ni siquiera yo cobraba el pisotón en ese contragolpe de México, porque fue accidental. El jugador venía caminando y es como que el argentino y el pie del egipcio se chocan y el argentino siente el contacto y se cae al piso. Era de interpretación. Yo no lo cobraba porque era accidental, pero hay elementos para que lo cobre. Como hubo elementos para que cobre el penal a Salah, yo tampoco lo cobraba. Para mí el contacto no es suficiente para impedirle llegar a la pelota. Sin embargo, no mide con la misma vara y ese es el problema. Jugada similar cobra y otra jugada similar no cobra. Incluso hubo un jalón en la misma jugada a un delantero egipcio por parte de McAllister. Esa yo la cobraba, por ejemplo, que le impidió llegar a la pelota. Entonces, el conflicto surge en esos errores arbitrales y Infantino no ayuda, ¿no? Con la cara que pone cuando le meten gol a Argentina, con la cara que pone cuando mete gol a Argentina, ya ha mostrado, y cuando se le escapó las declaraciones diciendo que Cabo Verde lo hizo sufrir en el partido con Argentina, parece que estamos en presencia de Chiquitapia y no de Infantino, ¿es verdad?
2: No, totalmente. Después de la habilitación del jugador norteamericano en un partido crucial de una roja y luego pueda jugar, y ha levantado mucha susceptibilidad. Incluso esto ya estaba observándose desde el primer partido de Argentina, cuando debía haber sido expulsado Lionel Messi. Y desde ahí, incluso cuando participaba Argentina, hubo muchas jugadas que golpearon el equipo argentino a sus contrincantes, pero que lamentablemente los árbitros no dieron alguna falta, una cartulina amarilla, no estoy diciendo que los expulsen, simplemente que cobre la falta, que haya un tiro libre para el equipo oponente, y desde ahí empieza obviamente esta humadera de muchas dudas de cómo se está manejando la FIFA.
1: Permítame retractarme, dije México, no, era contra Egipto el partido, contra los Egipto. Errores contra Egipto, mil disculpas.
2: Adelante. No, y las situaciones, por ejemplo, todos estos antecedentes de este Mundial, que primero, luego estaremos analizando al final de este torneo importante, cómo se dieron la situación, sobre todo Estados Unidos, cómo trató a los jugadores de diferentes delegaciones que llegaron justamente a sus tierras, negando, incluso Irán fue el más afectado, Irak de igual manera, jugador que estuvo detenido durante más de 7 horas, y bueno, todo esto, y muchos hinchas, sudamericanos sobre todo, han manifestado de que nunca más debería llevarse a cabo un torneo de esta índole en suelo de Estados Unidos. Pero viendo esa situación, primero hay esa observación, luego vienen los partidos de la selección de Argentina. Está bien, Messi es Messi, es un gran jugador, eso nadie va a discutir, pero favoreciendo desde el primer partido me parece que no va, y sobre todo dando la autorización de levantar la expulsión al jugador norteamericano, ha levantado mucha susceptibilidad, sobre todo de la UEFA, que el próximo marzo de 2027 habrá elecciones allá en Marruecos, donde no sé si va a volver a la reelección, si en algún momento a Josep Blatter era, ¿no? Sí. Al que se le señalaba que tenía muy largo el mandato de la FIFA, ¿cómo ahora viene el señor Infantino? Después de esta situación que a muchos no les gusta y ha sido evidente, la intromisión del gobierno norteamericano, donde señalaban de que se le quite la cartulina roja, y todavía reconociendo el mandatario justamente de ese país, que no tenía idea de que era una cartulina roja, que no era una falta, etcétera, etcétera. Bueno, no entendemos. La situación seguramente ya el próximo año en las elecciones de la FIFA seguramente va a haber algunas novedades, y estos malos antecedentes, sobre todo este torneo mundial, obviamente va a recaer mucho en el actual presidente.
1: Escuchemos a Lionel Messi, que al final fue el MVP del partido. Argentina, cuartos de final, ganó 3-2, y esto dijo luego del compromiso.
3: Sí, creo que fue un alivio para todos por cómo se dio el partido, porque no es fácil levantar un 2-0, pero como siempre digo, este grupo no baja los brazos nunca y lo intenta hasta el final. Tuvimos la suerte de conseguir el gol del Cuti rápido y todavía no quedaba tiempo, y bueno, lo pudimos dar vuelta y en los 90, la verdad que es una locura lo que hizo este grupo hoy en esta eliminatoria. Y nada, muy muy muy feliz, muy contento que la gente pueda seguir estando, pueda seguir disfrutando del paso y lo que hacemos, y ojalá sigamos.
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2: Rápidamente vamos con los goleadores hasta el momento de mundiales, con el gol ayer de Messi, tiene 21 goles, mientras tanto que Kylian Mbappé tiene 19, el francés, y Klose, el alemán, se quedó con 16. Y en el actual, es decir, en este mundial 2026, los goleadores son Lionel Messi con 8 goles, y muy cerca está Mbappé, Kylian Mbappé y Haaland con 7 tantos. Y los tres siguen en competencia.
1: Muy bien, retomamos este tema porque trajo cola el de las polémicas del partido Argentina-Egipto. Por ejemplo, el delantero Mostafa Sico de Egipto fue claro al señalar, bueno, es textual esto, dijo, el árbitro fue injusto, injusto, injusto, repitió varias veces la palabra. La copa está dirigida hacia Argentina y el técnico egipcio Hossam Hassan fue más duro. Dijo, diré lo que pienso sin importar las consecuencias. Este fue un partido amañado y todo el mundo lo vio. Todo es cuestión de marketing y dinero. Quieren que Messi sea campeón del mundo y siga en carrera. Si quieren que Argentina gane sí o sí, ¿para qué los llaman a los demás? Es lo que dijo el técnico egipcio, quien incluso durante el partido hizo la señal
2: De racismo.
1: De racismo y amaño, ¿no? Cuando hay una denuncia tienen que hacer esta señal y la hizo durante el partido totalmente molesto.
2: Totalmente molesto, y hay jugadas que le dan la razón justamente al estratega, que no se midió con la misma barra a las jugadas justamente de Egipto, que realmente fue, reitero, la sorpresa de ayer. No fue favorito, no fue favorito, pero en el transcurso del primer tiempo mostró lo contrario e hizo el partido más atractivo. Y si vamos a hacer comparación, perdón que me adelante, al otro encuentro de Colombia frente a Suiza, quedó chato ese partido y da la sensación de que Argentina, con el fútbol que realiza, puede pasarlo por encima si hubiera clasificado Colombia, o en este caso que viene a ser su rival, viene a ser Suiza, que más adelante estaremos hablando aquello. Pero ayer realmente el conjunto egipcio es para aplaudir lo que hizo ayer en el terreno de juego.
1: Bueno, ni tanto le digo, porque más allá de las decisiones arbitrales tenía 2 goles de ventaja y se encajonó y sacó a hombres que estaban siendo referentes en el tema contragolpe. Yo creo que ahí también cometió su error Hossam Hassan, el técnico egipcio. Pudo manejar el partido hasta el final, pero decidió aguantar, y bueno, ahí está Argentina, los créditos que le das.
2: No, totalmente estoy de acuerdo en eso, pero te reitero, Egipto no era el favorito. No era el favorito ayer.
1: Pero
2: era Argentina.
1: Pero Ramiro, hasta el minuto 70 era favorito. Al minuto 70 del segundo tiempo.
2: Comenzó el partido y tapó la boca a muchos, me incluyo. Egipto fue un equipo que supo pararse. Vemos una Argentina muy torpe, porque hasta el momento estaba, incluso había dudas de que Messi podría ser titular debido a los minutos de juego que se han dado en pasados partidos, sobre todo el desgaste que le sacó Cabo Verde, todo aquello, había contracturas, molestias físicas, pero ahí se supo parar el conjunto de los faraones en este caso, y fue obviamente un espectáculo muy bueno el que hemos visto ayer, al margen obviamente de lo que hizo el árbitro francés.
1: Bueno, ahí está, tenemos segundos para hablar de Colombia porque generó mucha polémica el partido de Argentina con Egipto, y nos basta segundos para hablar de Colombia. Fue decepcionante a mi gusto. Está bien, no, los colombianos terminan luego de la definición por penales valorando su esfuerzo, lo que hicieron, pero esta Colombia para mí deslucida, totalmente irreconocible. No era un rival tan difícil Suiza por cómo se dio el partido, pero Colombia ingresó en esta monotonía del partido, llegaron a los penales y en esa instancia lo perdió.
2: Totalmente. Bueno, tal como hemos visto Argentina, te decía, de Colombia o Suiza, Argentina, con lo que ha mostrado ayer, puede pasarlo sobre encima, pero veremos qué es lo que sucede. Siempre el fútbol te trae sorpresas. Veremos si Suiza va a poder frenar a Argentina o si Argentina va a poder sobrepasar justamente al equipo suizo.
1: Las palabras de John Lucumi luego del partido.
12: Creo que hoy vemos una selección Colombia que no es inferior a ninguna, una selección Colombia que sale al terreno de juego y las demás selecciones la respetan, y creo que eso es por lo que se ha venido construyendo todos estos años, que queremos ganar, siempre queremos ganar. Lastimosamente en esto del fútbol se pierde más de lo que se gana, y es duro más cuando hay procesos que merecen más de lo que ha pasado, por ejemplo el día de hoy. Pero somos conscientes de que para muchos de nosotros esto puede continuar, y son bases que han plantado o que hemos plantado, y debemos de seguir. Creo que debemos de seguir mejorando, como tú decías, no perdimos acá. El equipo siempre se vio muy bien, se vio una selección que estaba o que aspiraba para mucho más, y aunque no es fácil decirlo porque no nos queremos quedar solo en eso, somos una selección, mucha gente de pronto no lo crea, muy competitiva y que queremos siempre ganar. Hoy estamos muy dolidos por eso.
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1: Volvió el fútbol al país, Ramiro, y desde ayer, y tenemos casi diario, ¿no?, los partidos reprogramados para llegar a la jornada de clásicos el día domingo. Qué lindo partido, al final, el de GB San José contra Mayapo. No lo vamos a comparar con el nivel del Mundial, pero bueno, hubo 5 goles, una remontada y un gol agónico que le dio la primera victoria al equipo de Valdivieso.
2: Totalmente, empezó perdiendo el representativo Diego Alberto Villarroel San José, y bueno, este jugador Egues, Ramiro Egues, que convirtió el primer tanto y duró lo que viene a ser el primer tiempo. Valdivieso no le tiembla la mano, hizo una primera variante antes de que termine la primera parte, vio que el costado izquierdo, Vázquez, si más no recuerdo, Vázquez, es cambiado. ¿Cuánto pasó? 20 minutos del primer tiempo, 20, 25 minutos del primer tiempo, hizo la variante y Valdivieso, sí, no le gusta y no le gusta, lo saca en ese momento, puede pasar incluso con 10 minutos de juego y saca al jugador que no le está rindiendo en los primeros minutos. Y de esa manera debutó Julio César Valdivieso con un resultado apretado, pero de igual manera Alberto Villarroel San José pudo hacer prevalecer. Otra cosa también, el escenario deportivo no lo cuidaron el Jesús Bermúdez, porque pateaban los jugadores, él esfericó y levantaba una... tierra, si vale el término decirlo de esa manera, y además por el invierno está amarillento en las zonas técnicas de esta cancha.
1: Bueno, por el frío, el clima también podría ser. Lo importante para Valdivieso es que ganó. Se estrenó Renino José en Tomayapo con una derrota, lamentablemente. Lindo partido, Egues había marcado para Tomayapo, el Encina, Ronaldo Monteiro para GB San José, Ronald Cuellar empató y Johnny Ramallo en el minuto 96 le dio la victoria al equipo del Emperador, que habló en conferencia de prensa.
5: Creo que es un equipo muy buscado y merecido por el mundo. El Alto Rico era, en todo caso, el importante era ganar, levantar, anular el espíritu del equipo. Bueno, muy agradecido a los futbolistas, agradecido a la gente de Cariños, que ven que trabajan muchísimo para llegar al equipo que me quiere. Agradecido a los futbolistas, a la dirigencia, por lo menos, que hace un año de acá, que me veía pensando en un partido de un sábado. Desde que llegué dije que se trata de todos. No hay confianza, no hay confianza que entrar al cuarto. Es como todo lo que los medios están bien, los jugadores nos han dado un cambio, los empleos, pero sí hay que trabajar mucho, para seguir dando alegrías.
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17: A señalar que San Antonio tiene dos nuevos bloqueos en el Comet debido a la situación de Pasadore y Bustos. Con esto suman tres bloqueos, mientras tanto que Oriente Petrolero no tiene ninguno. Puede habilitar, sí, tiene 13 bloqueos el representativo celeste de Santa Cruz por la situación de Nahuel Acosta, Franco Posé y también Erchevagne, que prácticamente han demandado al conjunto de Blooming. Seguramente en las próximas horas tratarán de solucionar este tema económico. Die Strongest sigue con 4 bloqueos, esperando de que se vaya solucionando el tema económico y pueda tener vía libre para hacer contrataciones más adelante en la Casa Gualdinegra.
18: Volveremos a las 12:10. 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

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Ya viene. ¿Cómo están, amigos? Muy buenos días. Bienvenidos a micrófono abierto de Panamericana. Hoy tenemos que hablar del Mundial. Lamentablemente el fútbol está perdiendo y mucho terreno con todas las susceptibilidades que se han conocido hasta este momento. El fútbol pierde cuando las reglas dejan de ser iguales para todos. El fútbol es un deporte muy popular, tal vez el más popular del planeta, pero ofrece una promesa sencilla. Todos compiten bajo las mismas reglas. Esa es la esencia del juego limpio y la razón por la que millones de personas creemos en la legitimidad de cada resultado. Pero en este Mundial han aparecido maniobras que contravienen las regulaciones de la FIFA y perjudican el juego limpio. Ya el presidente de Estados Unidos, Donald Trump, personalmente gestionó que se habilitara a alguien que había sido suspendido con tarjeta roja. Y ahora el caso genera cuestionamientos mayores y controversia con las declaraciones del seleccionador de Egipto y por lo que hemos visto el día de ayer. No solo don Hassan ha sido partícipe de esos favoritismos a Argentina. Estas decisiones arbitrales favorables a Argentina, anulándole un gol a Egipto y no cobrándole un penal a favor de esa selección de Egipto, han reabierto el debate sobre la transparencia y el respeto al principio del juego limpio, que son esenciales, ¿no?, para preservar la confianza de los aficionados en la competencia. Porque el fútbol pierde cuando las reglas dejan de ser iguales para todos. Cuando surgen dudas sobre posibles influencias externas, lo que se pone en juego es la confianza de los aficionados en la imparcialidad de la competencia. Ahora, en este momento, la gran mayoría en el mundo tiene la percepción de que existen privilegios para algunas selecciones. No existe el principio de igualdad deportiva y el torneo ha perdido credibilidad. Es que los campeones tienen que ser recordados por lo que hicieron dentro de la cancha, no por las dudas que puedan rodear las decisiones de favoritismo, de favoritismo arbitral. El fútbol emociona porque creemos en la justicia del juego, ¿no? Pero lamentablemente en este Mundial el favoritismo y el poder pesan más que el talento. Y está claro que el nuevo campeón de este Mundial va a ganar el título, pero sin esfuerzo y mérito. Le bastarán las influencias arbitrales y de la FIFA. ¿Dónde quedó el juego limpio? Si el Mundial se juega bajo la sombra de las dudas, si el poder y el favoritismo pueden cambiar lo que las reglas establecen, ¿dónde está el juego limpio, el famoso fair play? Un Mundial no puede estar marcado por sospechas, porque cuando se pierde la...

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0: Atención a este aviso de trabajo. 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Aproveche esta oportunidad.
1: En nuestra sociedad, el valor humano se le otorga a quienes reúnen ciertas características y se excluye a quienes no las tienen. Pareciera que a nadie se le aprecia por lo que es. La aceptación social es para las personas consideradas hermosas, las muy inteligentes, los deportistas destacados o quienes tienen muchas posesiones materiales. Es así como niños y adolescentes disminuyen su aprecio personal cuando se evalúan usando estos estándares. Si nosotros los padres no trabajamos en fortalecer a nuestros hijos, el resultado será un sentimiento de inferioridad. Aprovechemos cada oportunidad para aceptarlos como son y afirmar sus virtudes. Ellos son importantes independientemente a lo que hayan logrado y valen por ser una extraordinaria creación de Dios. Le habla Sixto Porras de Enfoque a la Familia.
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2: Son las 10 en punto.

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Gente, la audiencia, ¿cómo están? Un gran saludo, 10:29 en todo el país, miércoles 8 de julio del 2026. Quien les habla, como siempre, su amigo y servidor Ariel Chalar, les da una cordial bienvenida. Radio Fama 89.5, toda Cochabamba. Radio Mega 90.7, todo el Beni Norte de La Paz. Una excelente mañana que quiero dar a todos y cada uno de ustedes. Gracias por estar todos los días. Y mil disculpas, el día de ayer estuvimos con ausencia de salud. No pudimos estar en el programa y les pedimos mil disculpas. Pero ya el día de hoy, como siempre, con una energía positiva para llevarles a cada uno de los oyentes. En donde usted se encuentre, en el trabajo, en el negocio, en el transporte, en los mercados, en casa. Claro, por supuesto, esta es una programación musical donde podemos disfrutar de éxitos latinos, éxitos tropicales, clásicos inmortales y, bueno, el ritmo que usted también quiera sugerirnos, como la música nacional. Por eso le decimos a todos, ¡buenos días, Bolivia! Estamos con los pelos de punta con el tema del mundial. Más adelante estaremos hablando de todos estos temas. Ya simplemente nos queda un equipo sudamericano en batalla, pese que muchos, voy a decirlo así, querían que gane Egipto el día de ayer, ¿no? Querían que gane, ¿no? Pero ha sido una remontada increíble. A ver, Bolivia está en una situación muy, pero muy lamentable sobre el tema del combustible, y esto es algo que de verdad no se venía venir. No se venía venir el tema del combustible, se está agravando mucho más. Las autoridades correspondientes no están dando respuesta, no están dando respuesta y certeza. Y bueno, todo esto se está desbordando, ya hay una amenaza y por supuesto indica, ¿no?, hay un plazo de 48 horas por una posible convulsión nacional. Pese a que estamos en un estado de excepción, que está prohibido los bloqueos, puedes marchar, puedes movilizarte como quieras, pero no puedes bloquear. Eso es lo que se ha determinado en este tema. Ahora, temas de que indigna de verdad a la sociedad, indigna considerablemente. Bolivia está atravesando momentos críticos y funcionarios públicos que se dan el lujo, en serio, de manejar la economía de nuestro país a su querer, a su beneficio. La senadora Claudia Mallón pidió el día de ayer martes la destitución inmediata del gerente general de Boliviana de Aviación, Eduardo Valdivia. Sí, así como lo escucha. En medio de denuncias de que habría viajado a Estados Unidos, se fue al Mundial, este vicepresidente que apenas está 2 meses en el cargo. Y no es eso lo lamentable, todos tienen derecho de viajar, pero con su plata, pues, señores, ¿no? A presenciar el Mundial de Fútbol, y aseguró de que el pasaje, escuche bien, de retorno de Miami a la ciudad de La Paz le estaría costando tan solo 933 bolivianos. Así como lo escucha, 933 bolivianos desde Miami hasta la ciudad de La Paz. ¿En qué planeta, en dónde se ha visto esta promoción, este beneficio? Si bien los funcionarios de BOA tienen un descuento considerable de pasajes a nivel nacional, pero cuando cumplan 2 años, no cuando cumplan 2 meses, y eso ni siquiera 2 meses.
Esto ha llamado la atención mucho de diferentes legisladores y ha cuestionado de que el Ejecutivo se ausentará cuando las aerolíneas enfrentan problemas operativos increíbles. Sigue ahí suspensiones de pasajes, la elevación y demás. No hay que ser tembleques, mano dura con los flojos, con los ociosos. Así lo ha manifestado la legisladora. Aquí definitivamente tiene que cambiar, dice, las cosas. Amerita la destitución de este señor, afirmó Mallón en una entrevista a un medio de comunicación nacional. Terrible, ¿no? Terrible. ¿Cómo manejar a tu conveniencia? No, pues, gerente que gana sus miles de bolivianos y que se dé el lujo de bajarle a 933. Sin vergüenza encima, ¿no? Terrible, de verdad. ¿Qué dice usted, ah? ¿Qué dice usted, querido vecino, vecina, ciudadano, que está en la ahí en casa escuchándonos en el trabajo, ahí en el Torito, a mi amigo Dainor también? Para plumear, ¿no? De una vez que lo voten, así. A ver qué es lo que va a hacer el presidente Rodrigo Paz sobre esta situación. O tal vez lo premiará, ¿no? De repente lo va a cambiar a otra dirección o a otra gerencia, ¿no? Así se premian a algunos casos de corrupción. O qué le digo, esto de manipuleo a tu conveniencia. Bolivia está empezando con esta noticia lamentable de que el gas natural posiblemente nos dure unos 2 años. Bolivia está atravesando una precrisis energética. Esto advierte el gerente de IBCE. Posiblemente Bolivia tenga que importar. Al importar ya no, pues, va a pagar usted su gas domiciliario 8 pesitos, 10 pesitos, 15 pesitos. Esto se va a disparar. El tema del gas, de la subvención de la garrafa, que totalmente está empezando a faltar en ciudades capitales y también en la Amazonía, como es el abuso de cobro excesivo que hacen también algunos propietarios, a gente que tiene plata y trae garrafas y vende hasta en 40, 45 bolivianos. ¿Va a costar cuánto será? A esta urgencia hay que replantear el modelo hidrocarburífero y también adecuarse esto a diferentes normas. Dijo esto el señor Gary Rodríguez, que el país no puede seguir sosteniendo el costo de importación y subvención de los combustibles. Estamos terribles, ¿no? Ya se ha levantado gasolina, se ha levantado diésel. Ahora el tema de la garrafa más de repente. Bueno, el gerente del Instituto Boliviano de Comercio Exterior, el señor Gary Rodríguez, ha advertido justamente de que el país está atravesando una precrisis energética, marcada esto por el costo de sostener estos temas de la subvención, tema de la importación. Y bueno, todo esto, el tema trae consecuencias que tenemos que tomarlo muy en cuenta todos los bolivianos, porque podemos quedarnos a futuro en poco tiempo sin gas. Qué terrible sería esto, qué terrible sería esto. Pero bueno, todos estamos inmersos en esto, todos somos bolivianos, todos tenemos que ponernos al caso también y hacer un análisis de todo lo que podría pasar. Así que seamos conscientes, hay que estar informados. Vamos a tener invitados en el transcurso de estos días. Quisiera que la gente también pueda participar y pueda decirnos, ¿no? ¿Qué le parece la situación de nuestro país? Mientras tanto, señoras y señores, sean bienvenidos.
10:39 en toda Bolivia. Nuestra línea telefónica ya está habilitada. 618-10010. 618-10010, completamente a su entera disposición. Atención para el municipio de Rurrenabaque, en el departamento del Beni, tengo un comunicado. Atención, por favor, este comunicado es muy importante. Samapar informa que por motivos de mantenimiento de la red matriz de agua potable, el suministro de agua se suspenderá en la zona sur, central y norte desde las 2 de la tarde hasta las 6 de la tarde del día de hoy, miércoles 8 de julio. Sí, voy a reiterar, se va a cortar el suministro de agua potable por motivos de mantenimiento en la red matriz. Las zonas afectadas son zona sur, zona central y zona norte del municipio de Rurrenabaque. A partir de las 2 de la tarde a 6 de la tarde, este corte del suministro de agua potable. A tomar sus previsiones atentamente la administración. Con buena música, todos encaminados rumbo al mediodía.

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1: La música de Charlie Sa, sin duda alguna, son icónicas, ¿no? Son de no tan viejas, pero tiene una forma de interpretar la música, los boleros, increíblemente. 6:18, 10:10, señoras y señores, sean bienvenidos. Todos estamos con buena energía para poderla pasar muy bien. También a nuestros queridos conductores, varones, mujeres de diferentes partes que nos van escuchando, un gran, gran abrazo. Como siempre, gracias. Voy a regalar esta canción que ya me van solicitando a nuestra querida amiga, la señora Claudita Flores. Bienvenida, como siempre, señora Claudia. Gracias por esta canción que seguro van a recordar medio mundo.

0: New Baccarat también nos cantaba este Talismán, sin duda. Una de las canciones que me encanta bastante. Puedo escucharla, bueno, en cualquier momento, ¿no? Vamos a continuar, señoras y señores. Voy a contactarme rápidamente con el gerente de la empresa Samapar del municipio de Rurrenabaque para poder hablar justamente de este tema, de este comunicado, y bueno, que estén muy bien informados. ¿Cómo está, don Johnny? Muy buenos días, le escucha toda Bolivia. Bienvenido al Expreso de la Mañana.
1: Buen día, Ariel, muchas gracias por la cobertura.
0: Bien, don Johnny, muchas gracias por atendernos. Hay un trabajo que se va a realizar el día de hoy, coméntenos de qué se trata y bueno, las zonas que van a ser el día de hoy suspendidas temporalmente el suministro del agua.
1: Sí, Ariel, aprovechar pues un medio que es bien escuchado y bien visto pues, ¿no?, acá en nuestra población y en toda Bolivia, entonces aquí en la población de Rurrenabaque, informarle a todos los vecinos pues que se va a hacer el corte del agua hasta las 2 de la tarde, o sea, para que pueda todas las personas, pues la ama de casa, cocinar, poder lavar sus platos, todas esas cosas, ¿no?, en los quehaceres de la familia, en la vivienda, y se va a cortar el agua a las 2:30 de la tarde, pero se va a hacer un trabajo de mejorar, ¿no?, una pequeña limpieza. Y de a las 5 de la tarde otra vez va a ser unas 3 horas solamente el corte, pero es para que tomen sus previsiones y puedan recogerse agua, ¿no? Eso quería informarle a la población, don Ariel.
0: Zona central, zona norte y zona sur, ¿no es cierto?
1: Así es, todo donde llega el agua de acá, de la principal toma que tenemos. ¿Ya? Esa ¿no?, toda la barrio San Antonio, San José, hasta los Ambaibos, ¿no? Entonces, esos barrios quería llevarle todo el centro acá de nuestra población.
0: Esto más que todo para que tengan un buen suministro de agua potable, obviamente, ¿no? ¿No es cierto, don Johnny?
1: Así es, don Ariel, para que estén informados, pues, ¿no? A veces nos están llamando para preguntar, entonces, para que sepan que se va a hacer ese trabajo y no estén, digamos, susceptibles, ¿no? Que ha pasado a veces, tarda días en... nomás va a ser una pequeña hora, nomás un rato que se va a cortar para que no estén, digamos, propensos a lo que tienen restaurante, que ocupan harta agua, pues, ¿no? Entonces, un rato que se va a cortar, pero... Entonces, eso quería avisarles para que se recojan su agua, pues, ¿no? Y no estén, digamos, que se quedaron a media en algo, ¿no? Eso quería, Ariel, avisarle a toda la población de Ronaba que no, al casco viejo más que todo.
0: Muy bien, don Johnny. Esperemos que tome sus previsiones la ciudadanía en el municipio de Rurrenabaque y, bueno, estén atentos, por horas de la tarde se va a restituir el agua. Muchas gracias, don Johnny, por este contacto. Cualquier momento, siempre pues a la orden.
1: Muchas gracias a usted, don Ariel, por la cobertura, ¿ya? Gracias.
0: Gracias, muy bien. Ahí estuvimos conversando con el gerente de la empresa Samapar, el señor Johnny Takusi, quien ha informado de que hay un va a haber un corte del suministro de agua potable, zona sur, norte y zona central. Por favor, a tomar sus provisiones desde las 2 de la tarde hasta las 6 de la tarde.
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0: Bueno, y también hay que hablar de temas que son muy importantes. Lo que está llamando la atención es este tema del combustible. Muchos perjudicados, mucha gente perjudicada, que conductores están reclamando que de una vez se dé solución. Ya pasaron los conflictos, ya pasó el bloqueo, ya no hay a quién más acusar. Es lo que indican los transportistas. Ahora se prevé que se pueda atender el tema de... Se pueda reponer más que todo el tema de la... del suministro a nivel nacional. Pero bueno, las autoridades no están tomando muy en cuenta que se pueda instalar una mesa de conversaciones para enterarnos realmente qué es lo que está pasando. ahora se están hablando del tema de las de la nacionalización de vehículos chutos, ¿no? Ahora no sé cuál es el avance sobre este tema. Es una gran fuga que existe del combustible a estos vehículos. Se habrían incautado algunos vehículos procedentes de otros países que habrían sido encontrados en diferentes partes en Bolivia y a través de un trámite administrativo y demás se tiene que devolver a sus propietarios, ¿no? Todo esto estaremos hablando más adelante después de la pausa. 6 minutos para las 11 de la mañana, amigas, amigos. Voy a regalarles una canción que, bueno, nos ha encantado y le pertenece a esta agrupación Cumbia Pedregal, que me están solicitando también volverla a colocar, que les ha encantado la versión, ¿no? Sé que te amo, el éxito musical junto a esta agrupación. Después nos vamos a una tanda publicitaria mientras usted va saludando, felicitando, opinando de lo que estamos hablando. Todos encaminados rumbo al mediodía.

0: En nuestra sociedad, el valor humano se le otorga a quienes reúnen ciertas características y se excluye a quienes no las tienen. Pareciera que a nadie se le aprecia por lo que es. La aceptación social es para las personas consideradas hermosas, las muy inteligentes, los deportistas destacados o quienes tienen muchas posesiones materiales. Es así como niños y adolescentes disminuyen su aprecio personal cuando se evalúan usando estos estándares. Si nosotros los padres no trabajamos en fortalecer a nuestros hijos, el resultado será un sentimiento de inferioridad. Aprovechemos cada oportunidad para aceptarlos como son y afirmar sus virtudes. Ellos son importantes independientemente a lo que hayan logrado y valen por ser una extraordinaria creación de Dios. Le habla Sixto Porras de Enfoque a la Familia.
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Se cotiza en 9 bolivianos con 96 centavos. Prácticamente ya 10, ¿no? 10 bolivianos. De acuerdo con el reporte del Banco Central de Bolivia, el dólar se cotiza hoy miércoles 8 de julio a 9,96 bolivianos, cuando este martes se cotizó en 9,89 bolivianos. ¿Qué tal? Este nuevo costo también afecta al tema del dólar paralelo. El precio del dólar paralelo para la compra hasta las 8.40 del día de ayer se cotizaba en 10.9 bolivianos y 10.10 bolivianos también para la venta. ¿Qué tal? Terrible, ¿no? Terrible, bueno.

Algunos ciudadanos, bueno, eso también de tener dólares en casa, algunos que piensan, ¿no?, que se estaría de alguna manera guardando hasta que suba. Sí, ha sido una buena inversión, sí, ha sido una buena inversión, pero en algunos municipios quieren comprar, sigue a 8 bolivianos, 7, 8 bolivianos quieren comprar. No, imposible, ¿cómo vas a vender a ese precio? No, imposible. No, ¿cómo te vas a hacer estafar así de esa manera? No, hay que buscar gente que compra, y más que todo también están inmersos, no a los revendedores, es como cuando si quieres vender algo, a ver, anda, vende un celular al barrio chino, o anda, vende algo de tu propiedad. Te van a comprar, pues, al 10% de lo que costaba, ¿no? Es lo mismo con el dólar. A los revendedores, ellos van a comprarte en 7, en 6, 7, 8, máximo 9, pero ellos van a venderlo a 10. Hay que un poquito buscar nomás, es buscar, ¿no?

Bueno, nuestros padres de la patria se van de vacaciones. Ay, a ver, ¿por qué le digo esto? El receso de la Asamblea Legislativa Plurinacional deja en suspenso leyes del presupuesto general del Estado, antibloqueo y otras más. Sí, se han ido. Se vayan, ¿no? A descansar un rato. Ya que en estos 50 días algunos han trabajado virtualmente desde donde estaban, ahora se van a ir. Al menos 4 temas podrían ingresar en una convocatoria extraordinaria, dice, de la Asamblea Legislativa, en caso de que se lo solicite. ¿Quién lo va a hacer? El presidente Rodrigo Paz, del vicepresidente Edman Lara. Pese a que el órgano del Estado se encuentra en receso hasta el 20 de julio. A propósito también del reclamo de algunos diferentes sectores legisladores sobre la suspensión del tratamiento de algunas normas o leyes en este receso legislativo. El diputado Carlos Alarcón también ha aclarado que durante este periodo

de receso, funciona una comisión de receso que puede convocar, dice, a sesión de temas urgentes. El vicepresidente y presidente nato de la Asamblea, Edman Lara, aseguró también de que es falso afirmar de que este proceso paralice más que todo el trabajo legislativo o también que impida el tratamiento de leyes urgentes en el país. A través de un comunicado, la vicepresidencia ha informado y rechazó esta versión de que atribuyen a Lara la imposición de unas vacaciones legislativas. Como siempre, las noticias que llegan con temas de suspensiones y demás, ¿no? Al gobierno nacional, el presidente nato de la Asamblea, el presidente de la Cámara de Diputados dice una cosa, se dan contradicciones y demás. Caprichos por aquí, caprichos por allá. Lo que les iba manifestando sobre el tema de los choferes, dan un ultimátum al gobierno, esto para resolver la falta del combustible. Ya era hora, ¿no? ¿Cuántos ultimátum le han dado en todo el año? ¿Cuántos? ¿Cinco? ¿Seis? A través de la Confederación Sindical de Choferes de Bolivia, da un plazo desde ayer de 48 horas al gobierno nacional para instalar una reunión con el ministro de Hidrocarburos y también el presidente de Yacimientos Petrolíferos Fiscales Bolivianos. Esto a fin de explicar la persistencia de la escasez del combustible y también el incumplimiento a todos los compromisos asumidos con el sector del transporte en los últimos eventos, en las últimas reuniones antes de los conflictos. Que digan la verdad. Solo ustedes saben por qué no se está comercializando o no se está cumpliendo estos acuerdos. Necesitamos reunirnos en el término de 48 horas para que nos den una respuesta, afirmó esto el ejecutivo Lucio Gómez, quien advirtió de que de no haber una convocatoria al transporte, evaluarán nuevas medidas de presión. De una vez, ¿no? Ay, a ver, este tema del combustible es terrible lo que está pasando, de verdad, es preocupante. Pero, bueno, ya para algunos municipios se le está volviendo algo común para poderse abastecer. Mientras que algunos sectores sociales, que estos bloqueos que han perjudicado y hay personas aprehendidas, suman pedidos y pedidos para detener a más dirigentes, sectores de los sectores que los defienden, ¿no? A través de esta información es importante aclarar. Mientras algunos diferentes sectores exigen que más personas sean procesadas, esto por los bloqueos, dirigentes de organizaciones sociales defienden a sus líderes, esto porque no actúan por cuenta propia, sino responden a sus bases. Tras la detención por 180 días de Vicente Salazar, acusado de promover bloqueos durante 53 días, ahora el Comité Cívico Pro Santa Cruz pide de que el ejecutivo de la Central Obrera Boliviana, Mario Argollo, y el vicepresidente
perdón, y el ex presidente, acá dice vicepresidente, el ex presidente Evo Morales deben ser también aprehendidos y procesados, al igual que el ejecutivo de la Tupac Katari. Así está la situación en nuestro país, así está la situación. ¿Qué más podemos decirles? Es lo mismo que usted ve en las noticias, es lo mismo que escucha en las radios, no cambia nada la figura, a través también de que, a ver, el tema de deportivo también, que más adelante vamos a tener una previa con nuestro colega Roger Toro, acá en el Expreso de la Mañana. Seguimos disfrutando de buena música. Sí, coloquéle un poquito más de clásicos, sí, porque hoy estamos de jueves anticipado, le digo. Jueves anticipado, ¿no? Porque mañana tenemos los clásicos jueves. Pero hoy día miércoles vamos a seguir disfrutando buena música. Todos rumbo al mediodía.

porque la media mañana, ya en este mediodía, con todas nuestras actividades que vamos haciendo, mi trabajo, obviamente, tratar de cumplir y llegar a mediodía con ese estomaguito a veces vacío, podemos decir, no, voy a aguantar hasta mediodía, voy a ingresar a dieta, ¿no? Algunos que somos así, ¿no? Algunos que tratan de aguantarse hasta mediodía, después ya comer como Dios manda, lo que venga, no importa. Desde lo más simple hasta lo más increíble, podría decirse. Almorzar, de repente, acompañado de la familia, acompañado del amigo.

una empanadita, lo que sea, ¿no? Lo importante es hacerlo con mucha dignidad y tratar de que culmine toda la semana y después ya, otra semanita y que llegue el pago. ¡Felices todos!

Centenios, abrazos enormes. Municipio de Sacaba también, gracias, están de aniversario todavía, ¿no? Bueno, estos días que hemos estado pasando también, estuvimos observando de que se va programando diferentes ferias en la ciudad de Cochabamba. Nos parece muy importante de que participemos todos. Si se pueden contactar, promocionen también.

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0: de la radio. 618-1010.
1: Comunicado. 618 Samapar informa que, por motivos de mantenimiento de la red matriz de agua, se cortará el suministro de agua potable. Saludos. De las zonas sur, ver, central y norte,
0: Pache,
1: desde
0: que está
1: las 14
0: sintonía,
1: horas
0: dice,
1: hasta las 18 horas del día de hoy, enorme, miércoles para 8 de julio.
0: Toda la audiencia con más música, ya cerquita del mediodía.

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1: La voz inconfundible de Laura León, uno de los éxitos también solicitados acá en la radio. Gente querida, ¿cuántos minutos para las 12? 6 minutos y van a ser las 12 del mediodía. Para mi amigo Pacha, una de las canciones que nos ha solicitado junto a Vilma Palma y Vampiros.
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Bien, amigas, amigos, son las 12 del mediodía con 18 minutos en todo el país. Ya en este mediodía, lo último y lo más resaltante de la noticia y quiero compartir con todos ustedes, tras este anuncio del sector del transporte, dando un plazo al gobierno nacional de 48 horas de dar solución a una convocatoria para que se puedan reunir y puedan explicar qué es lo que está pasando con el combustible. ¿Sí? ¿Qué es lo que está pasando? Ya pasó sus famosas acusaciones a los bloqueos y acusaban al bloqueo, ¿no? Decían, no, por el bloqueo no llegaba, que por el bloqueo arriba y por el bloqueo abajo. Ahora sale. No sé qué habrá pasado con el presidente de YPFB, pero sale el vicepresidente de YPFB a hacer otra promesa. Imagínense. A ver, yacimientos petrolíferos fiscales bolivianos estima la solución del abastecimiento del combustible. ¿Sabe hasta cuándo? Otro plazo hasta fin de mes. El problema es la falta de fluidez. Así lo ha manifestado el vicepresidente de YPFB, el señor Víctor Hugo Blacut. Estimó el día de hoy, miércoles, que este abastecimiento del combustible se solucionará de manera progresiva hasta fin de mes. Ha asegurado también que las filas registradas en diferentes regiones de todo el país responden a una falta de fluidez en lo que significa la distribución y también la ausencia del carburante. Estima de que hasta

A fin de mes vamos a poder solucionar el abastecimiento en todos los problemas, pero va a ser de una manera progresiva y los resultados se van a ir viendo día a día, afirmó el señor Blackwood en una conferencia de prensa en la ciudad de Santa Cruz. Las declaraciones de Blackwood se producen mientras que continúan las filas en surtidores de varias ciudades en todo el país, especialmente en el departamento de La Paz y Santa Cruz. Bueno, prácticamente en todos los departamentos, ¿no? Ha añadido también que este problema es la falta de fluidez en el sistema de abastecimiento y ha pedido paciencia a toda la población mientras se optimice la distribución del combustible. A ver, ¿qué más dice? El combustible está en territorio nacional. Estamos teniendo fallas de fluidez, esto para poder agilizar el sistema de abastecimiento. Eso es lo que está ocurriendo, señaló que este problema se va a solucionar, como les iba mencionando, hasta fin de mes. Mientras tanto, en ciudades como Santa Cruz ha reducido la distribución o la venta del combustible y esto afecta a esto afecta sin duda alguna al transporte local, que ya se ha reducido hasta la mitad. Ciudadanos tienen que hacer filas o en este caso esperar que caiga un mini o un micro que aparezca en términos comunes, que aparezca hasta una y hasta dos horas. Para agarrar tu transporte para irte a tu casa, imagínate, ¿no? Una, dos horas, hasta tres horas para irte a tu casa. ¿Por qué? Porque no están trabajando los micros, porque no hay diésel para sus movilidades.

Bueno, es lo que pasa en nuestro país, es lo que pasa en Bolivia, en diferentes sectores, mucha molestia, pero nosotros desde acá, desde la radio, como siempre, ¿no? Tratando de informarles lo más reciente que se tiene en cuanto a información a nivel nacional. Pero nosotros ya de esta manera prácticamente estamos llegando a la parte final. Por su atención, mil gracias. El reencuentro, como siempre, el día de mañana a partir de las 10 en punto estaremos acompañándoles con nuestro expreso. Agradecidos y que tengan un excelente buen provecho. Bendiciones para todos, pásenla bien. Tratemos de soportar con estas malas noticias, pero bueno, ahí está nuestra fuerza y voluntad de salir adelante. Gracias por todo. Su amigo y servidor Ariel Chalar, nos reencontramos el día de mañana. ¡Chao, Bolivia!

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1: En nuestra sociedad, el valor humano se le otorga a quienes reúnen ciertas características y se excluye a quienes no las tienen. Pareciera que a nadie se le aprecia por lo que es. La aceptación social es para las personas consideradas hermosas, las muy inteligentes, los deportistas destacados o quienes tienen muchas posesiones materiales. Es así como niños y adolescentes disminuyen su aprecio personal cuando se evalúan usando estos estándares. Si nosotros los padres no trabajamos en fortalecer a nuestros hijos, el resultado será un sentimiento de inferioridad. Aprovechemos cada oportunidad para aceptarlos como son y afirmar sus virtudes. Ellos son importantes independientemente a lo que hayan logrado y valen por ser una extraordinaria creación de Dios. Le habla Sixto Porras de Enfoque a la Familia.
2: Visite enfoquealafamilia.com.
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1: 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Le habla Sixto Porras de Enfoque a la Familia.
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3: En nuestra sociedad, el valor humano se le otorga a quienes reúnen ciertas características y se excluye a quienes no las tienen. Pareciera que a nadie se le aprecia por lo que es. La aceptación social es para las personas consideradas hermosas, las muy inteligentes, los deportistas destacados o quienes tienen muchas posesiones materiales. Es así como niños y adolescentes disminuyen su aprecio personal cuando se evalúan usando estos estándares. Si nosotros los padres no trabajamos en fortalecer a nuestros hijos, el resultado será un sentimiento de inferioridad. Aprovechemos cada oportunidad para aceptarlos como son y afirmar sus virtudes. Ellos son importantes independientemente a lo que hayan logrado y valen por ser una extraordinaria creación de Dios. Le habla Sixto Porras de Enfoque a la Familia.
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